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1: Radio Disney, soy Rafaela y quiero la canción Que, y saludos a mi hermano Maximiliano. Gracias.

0: Hola, hola, ¿cómo estás? Muy buenos días, qué bonito poder darte los buenos días.
1: ¡Arriba, vamos!
0: Comenzó la mañana en el despertador de Radio Disney 94.3, es lunes 10 de agosto, son las 6:05 de la mañana. Comenzó la mañana, es momento de comenzar la semana, estás con flojerita, dice, ya no hay feriados hasta octubre. No importa, hay que ponernos pilas y sobre todo tenemos la bendición de que hemos abierto los ojitos para poder disfrutar de el mundo. Así es que arriba esos ánimos.
1: ¡Hey! ¡Despiértate!
0: Aquí estamos para acompañarte. Que tengas un lindo día, bendecido día, por supuesto. Mi nombre es Leslie y ahora nos alegramos al lado de Camilo Tutu en Radio Disney 94.3.

0: BL despertándote.
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0: 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Comenzó el despertador, 6 y 11 de la mañana. Abracitos para la hermosa Ekmar. Dice: buenos días, Leslie. Feliz inicio de semana para ti, para todo el equipo de Radio Disney, ya activa, trabajando y en sintonía de mi compañía de todos los días, Radio Disney. Ella, antes que empezar el programa, ya estaba trabajando. Es una capa. Bendiciones grandes para ti, querida Ekmar. Siempre es un gusto poder saludarte. Y cuando el día empieza a bajar el ritmo, también necesitamos un momento para respirar, para sentir, para dejarnos acompañar por buenas canciones. Por eso tenemos para ti, de domingo a jueves, desde las 10 de la noche, solo baladas. Es un espacio pensado para cerrar el día con calma, con recuerdos, con emociones y con canciones preciosas como la que tienes ahora en estos momentos para ti, junto a Jesse y Joy. Una de esas baladas que se convierte, pues, o mejor dicho, que convierte en una ruptura amorosa en una canción de dignidad y de liberación. Se convirtió rápidamente en uno de los temas más importantes de la carrera del dúo mexicano y la tenemos para ti. Corre, con Jesse y Joy en Radio Disney 94.3.

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0: partir su corazón un pedacito a cada una de las chicas. Ya no, ya está bien comprometido, ya es papá, ya tiene una familia, pero siguen cantando con sus canciones a muchas fanáticas y fanáticos, ¿sí o no? Y lo disfrutas aquí en Radio Disney, claro.
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0: 6 y 25 de la mañana. Buenos días a todos los niños y niñas que se están alistando para ir a su colegio. Ya hoy retornan a las clases. Gloria, por ejemplo, nos contaba: buen día, Leslie, de vuelta a clases por aquí, ya preparando desayuno para mis niños. Lindo inicio de semana. Lo mismo para ti, preciosa Gloria. Que los pequeños tengan un excelente día en el colegio. Y tú también un maravilloso día. Gracias por comenzar tu mañana con Radio Disney. Hola, hola, buenos días.
2: Hola, Radio Disney, soy Alexandra y me gustaría la canción Como Otra. Muchas gracias.
0: Gracias a ti. Entonces se suma Kazú para cantarnos en Radio Disney 94.3.

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1: Ryan Castro, capo, gangsta, cantándonos La Villa.
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1: 6:36 de la mañana, su mini mini. Sí, pues no, ya me pareciera que estamos en verano. Yo me quedo sorprendida el fin de semana. Decía, ¿qué pasó acá? Es verano, salió sol, hacía calor. Es efecto del fenómeno del Niño, que estamos viviendo temperaturas altas, inusuales para esta época del año, por lo menos aquí en nuestra ciudad capital Lima, en el norte de nuestro país, en el Perú, por supuesto, pero bueno.
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1: En estos momentos en Lima estamos con una temperatura de 20 grados centígrados, pero la sensación térmica está ya con 24 grados. También están con 24 grados de sensación térmica en Trujillo y en Piura. En Chiclayo la temperatura es de 22 grados centígrados, Tumbes 25 grados. Donde está haciendo un poco más de frío es en Arequipa, 14 grados centígrados, en Tacna 15 grados centígrados, Cusco 7 grados. Nuestros amigos que nos escuchan en el extranjero, en Valencia están con 32 grados centígrados, pero sensación térmica de 38 grados. Pobres, están con mucho calor, a refrescarse con canciones, claro que sí. En Madrid, 32 grados centígrados. Fort Lauderdale, están con sensación térmica de 36 grados centígrados. Mejor vamos a animarnos con canciones. Y es que hay canciones que no pasan de moda, porque cada vez que vuelven a sonar, también vuelven nuestros recuerdos. Vamos a prepararnos para cantar, para recordar, para disfrutar al lado de Juanes, La Camisa Negra, en Radio Disney 94.3.

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0: 6:46 de la mañana. Beso inmenso a todos esos niños y niñas que ya regresan al colegio. Vamos a estudiar. La sonrisa de un niño tiene ese poder especial de alegrar la vida, ¿no? Es espontánea, sincera, es capaz de transformar cualquier momento. Que nunca nos falten motivos para cuidar, para acompañar, para regalarles razones para sonreír. Porque cuando un niño es feliz, el mundo también se siente un poquito más bonito. Ansel, querido, sonríe siempre y a regresar con toda tu bonita energía, inteligencia y responsabilidad a clases. Tu mamita Marilyn, que te adora, te ha dejado este despertador.
2: Buenos días, Radio Disney. Soy Marilyn. Quiero programar un despertador para mi hijo Ansel. Ansel, que comienza, ya terminaron las vacaciones, comenzamos ya el tercer bimestre de su cuarto grado. Te deseo lo mejor, hijito. Comenzamos con el pie derecho la semana después de tus vacaciones. Te dedico a la canción de Bruno Mars, I Just Might. Gracias, Radio Disney.

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1: Hola Radio Disney, me gustaría escuchar la canción de Karol G y Marco Antonio Solís, Coleccionando Heridas.

0: Ya comenzamos nueva hora de programa en el despertador de Radio Disney.
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0: Ya nos dieron las 7 y 2 de la mañana y hay algo en los niños que no se aprende en ningún libro. Y es esa capacidad de encontrar alegría en lo más pequeño. Una risa, una pregunta inesperada, un abrazo sin motivo y de pronto todo parece un poquito más bonito. La dulzura de los niños no está solo en sus palabras o en sus sonrisas. Está en esa luz que nos recuerda que todavía podemos sorprendernos, disfrutar el presente, mirar el mundo con esperanza. Quizá por eso, cuando un niño sonríe, no solo sonríe él, algo dentro de nosotros también se ilumina, ¿verdad? Y tú, querida Nefertari, uy, tu nombre además significa lo más bonito, lo más, la más bella, la más hermosa de todas, la bella compañera de tu mamá, de tu familia. Eres luz que ilumina a los tuyos y nos encanta que hayas decidido despertar con Radio Disney. Lindo día, princesita.
2: Hola Disney, quisiera la música del Golden de las Guerreras K-Pop para mi autodespertador.

0: abracito súper especial a todas las superestrellas que hoy día están regresando al colegio. Niños y niñas preciosas que ya se levantaron, despertaron con Radio Disney.
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0: 7 y 9 de la mañana, por ejemplo, Emma Vances y Zoe Palacios, que ya se están alistando, estas preciosas princesas. Su abuelito Lucho las adora. No se olviden nunca, chicas, que tengan un lindo día.
1: ¿Cómo va el tráfico?
0: Bueno, hay retención en la avenida Morales Duarte. Más de 12 minutos de espera en el tráfico ya. Retención también en la avenida La Marina, más de 16 minutos de espera. Retención también en la avenida Próceres de la Independencia, más de 7 minutos de demora en el tráfico. ¿Tú qué nos cuentas, Miguel? Hola.
2: Buenos días, Radio Disney.
0: Buenos
2: reporte
0: días.
2: Del tráfico. San Borja, avenida San Luis, cruce con San Borja Norte. Uh-huh. Tráfico intenso a causa de semáforos inoperativos. Tomar sus precauciones. 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
0: Lo máximo, Miguel. Es todo un periodista él, ¿no? Muchas gracias. Que te vaya bonito en tu trabajo. Y entonces, a tomar precauciones, a salir con anticipación. Los chicos regresan al colegio. También se pone un poquito más congestionado las calles, así es que, pero sobre todo, paciencia y buen humor y buenas canciones como la que tenemos para ti ahora junto a Manuel Turizo, una lady como tú en Radio Disney 94.3.

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0: para despertarnos contentos. Amárrame, Mon Laferte, Juanes en Radio Disney.
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0: 7:22 de la mañana. Princesa Catalina, te mandamos un beso grandote, grandote. Te estás yendo para tu colegio. Gracias por estar enviando ahí tus mensajitos en nuestro WhatsApp.
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0: Que te vaya más que bonito. Besos también para Isa y Basti. Sus papitos les desean que tengan un gran inicio de semana y que disfruten del colegio. Abrazos también de parte de todos sus amigos de Radio Disney, por supuesto. Y estaba recordando que el mes pasado Radio Disney cumplimos 9 años al aire. Qué bárbaro, cómo ha pasado el tiempo, ¿verdad? Y sí, pues han sido años acompañando a nuestros oyentes peruanos, pero también extranjeros. Y eso también me puso a reflexionar que no es fácil abrirse camino en un país que no es donde naciste. Hay que aprender nuevas costumbres, adaptarse a otras formas de vivir y muchas veces empezar desde cero. Pero también hay algo poderoso en atreverse a construir un nuevo hogar lejos de las raíces, porque cada paso, cada esfuerzo y cada logro demuestra que el lugar donde nacimos puede formar nuestra historia, sí, pero no tiene por qué limitar hasta dónde podemos llegar. Por eso nos encanta saber, Luis García, que estás siendo bendecido, que luchas y sigues adelante por ti, por tu familia, que sigan los éxitos. Es un honor para nosotros acompañarte día a día. Gracias por enviar tu autodespertador.
2: Hola, amigos de Radio Disney. Bueno, quiero primeramente enviarles un saludo y programar este autodespertador no solo para mí, sino para toda mi familia y celebrar junto a ustedes nuestro

9 años viviendo acá en el Perú. No hay una canción que nos identifique más que la nueva versión de Day Day en español. Esa expresa claramente lo que ha sido este recorrido de nosotros acá en el Perú durante estos últimos 9 años. Muchas gracias de verdad por el apoyo y seguimos adelante. Feliz día.

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0: Todo de ti con Raúl Alejandro en Radio Disney 94.3.
1: ¿Cómo va tu mañana?
0: Estamos contentos recibiendo tus mensajes al WhatsApp
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0: 7:34 de la mañana y recordamos que hoy 10 de agosto se celebra el Día Mundial del León. Es una fecha que nos invita pues a conocer, a proteger a uno de los animales más emblemáticos del planeta. El león es símbolo de fuerza, pero también cumple un papel importante en el equilibrio de los ecosistemas. Sin embargo, pues sus poblaciones enfrentan amenazas como la pérdida del hábitat. Así que hoy, cuando escuchemos hablar del rey de la selva, vamos a recordar proteger al león, que eso significa también cuidar la naturaleza y el hogar que compartimos. Ya sabes, Día Mundial del León. ¿Por eso será que los que nacieron en agosto son del signo Leo? Muy bien, hola, hola, buenos días.
2: A Río Disney, me gustaría escuchar la canción de Báilame de Nacho. Gracias.
0: A seguir cantando entonces, aquí en Radio Disney 94.3.

0: 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Gracias por conectar con Radio Disney.
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0: 7:42 de la mañana. Abrazos para Carlos. Ayer me estaba yendo a mi casa. No, mentira, me estaba yendo al gimnasio. Sí, ya me acordé y tomé un taxi y estaba con la radio. Carlos, muchísimas gracias por eso. No solamente me llevó con seguridad, sino con buena música, porque estaba conectadísimo con Radio Disney. Que tú y tu familia tengan un bendecido día. Gracias, gracias de verdad por escuchar Radio Disney. Y claro que sí, ahí estoy tomando en cuenta tus pedidos de todas maneras. Abrazo grande para ti. Hola.
2: Hola, Radio Disney. Me gustaría que puedan Alejarte de Mí, de Camila, por favor. Me encanta demasiado esa canción.
0: Es buena esa canción. Digamos que es una canción que duele bonito. Sí, es una historia de amor, pero también de honestidad. Cuando alguien reconoce que podría no hacerte bien y aunque le duela, prefiere dejarte ir. Una hermosa balada aquí en Radio Disney 94.3.

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0: Preciosa reactualización con los chicos de Morat, tu cárcel en Radio Disney 94.3. 7:55 de la mañana, un abrazo a todos nuestros amigos conductores, ya sea que se están yendo a trabajar, ya sea que están trabajando con su auto, están conectados con la radio, un abrazo inmenso. Por ejemplo, el gran Edgar que está ahí relajándose con la radio, pero paciencia y buen humor, Edgar. Dice que Lima ya está al 100%. A ver, ¿qué más nos dice Edgar?
1: Hola, Radio Disney. Tráfico paralizado alrededor del aeropuerto. Tomen precauciones los viajeros, que no tomen desayuno, que van a perder su vuelo. Por favor, ¿para cuándo ese bypass en la pose? Hace años ya que necesitamos. Gracias, sí, Radio Disney. Felizmente que existen. Felizmente que existen.
0: Tan lindo. Muchísimas gracias también. Qué bueno que existas. Gracias, Edgar. Que tengas un hermoso día. Hola, hola. Buen día.
2: Hola, Radio Disney. Soy Maraya. Me gustaría escuchar la canción de Primera Cita. Muchas gracias.
0: Gracias a ti, Maraya. Aquí está Karim León en Radio Disney 94.3.

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1: Hola Radio Disney, quisiera pedir Flowers de Miley Cyrus, gracias.

0: Dueña de una peculiar pero poderosa voz, Miley Cyrus, y además un gran talento para la composición, iniciando esta nueva hora en el despertador de Radio Disney.
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0: Cantándonos Flower. 8:03 de la mañana, y hay otro gran cantante, definitivamente compositor también y actor puertorriqueño. Él es Pedro Capó. Hemos estado conversando con él y le hemos preguntado qué es lo que siente al ver el cariño de sus seguidores.
2: Ay, gratitud, la verdad que me llena al final del día, ese es el motor de todo lo que hago. Los llevo siempre y me motivan a tratar de darles lo mejor de mí como artista y traer canciones que resuenen en ustedes y que los ayuden y que les alegren el día.
0: Y su gran salto internacional llegó con la canción Calma, que la lanza en el año 2018. Y esa canción, pues, con ese ritmo relajado, playero, que se convirtió en un fenómeno mundial y que la vamos a disfrutar a esta hora en Radio Disney 94.3.

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0: Tacones Rojo con Sebastián Yatra.
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0: Estamos en los 94.3 de la FM para ti, también a través de Audio Player. Ya son las 8:10 de la mañana. ¿Cómo va el clima?
1: Me pongo una casaca. Estará nublado. Tranquila, tranquilo. Este es el reporte del tiempo en Radio Disney Perú. 94.3.
0: En Lima la temperatura está en 21 grados centígrados, sensación térmica de 24 grados. Piura, Trujillo y Chiclayo tienen sensación térmica de 25 grados centígrados. Menor temperatura se registra en Arequipa, 15 grados centígrados. En Cusco, friecito con 7 grados centígrados.

0: centígrados. En el extranjero nos escuchan en Roma, 37 grados centígrados, sensación térmica de 40 grados. ¡Wow, señor calor! ¿Eh? En Valencia, similar situación porque tienen 32 grados centígrados, pero sensación térmica de 39 grados. En Nueva York, 27 grados, sensación térmica de 28 grados. Nos refrescamos con canciones. Mejor, hola.
1: Hola, Radio Disney, soy Pierina y quisiera pedir la canción La Aprendí de Ti de Hash para la persona muy especial, Pedro.
0: Uy, Pedro se va a emocionar. De paso que aquí en Radio Disney tenemos la mejor variedad musical. Toca una baladita preciosa en Radio Disney 94.3.

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0: Puedes contar conmigo, un hermoso clásico de Radio Disney.
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0: 8 y 24 de la mañana. ¿Cómo están esos corazones enamorados? El amor de pareja es encontrar a alguien con quien puedes ser tú mismo. Crecer, reír, también atravesar los días difíciles, por supuesto, es muy importante. Es elegir a esa persona una y otra vez, con respeto, con complicidad, con paciencia también. Y Dios te elige a ti, querida Candy, siempre, diariamente. Eres una mujer maravillosa que llena de luz sus días. Sigan hacia adelante, juntos haciendo un bonito equipo, y lo escuchas ya mismo a través de este tu despertador.
2: Hola, Radio Disney, ¿qué tal? Quisiera por favor programar el despertador para el amor de mi vida, mi esposa Candicita, con la canción Lo Arriesgo Todo de Bruno Mars. Me hace recordar mucho los logros y retos que hemos logrado juntos durante estos 10 hermosos años de casados. Aprovecho para agradecerles y felicitarles por la buena programación. En especial, en lo personal, me gusta mucho La Hora de Regreso, que me lleva escuchando buena música y pensando en que ya voy a ver a mi esposa y a mis hijitos a casa. Cuídense, gracias.

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1: Cajamarca dio el golpe en Arequipa y hay nuevo líder del torneo. FC Cajamarca sorprendió en Arequipa. El cuadro norteño venció 4-2 a Melgar en uno de los duelos que cerró la fecha 4 del torneo clausura de la Liga 1. También ayer Deportivo Garcilaso le ganó 2-0 a Deportivo Moquegua en el Cusco. Y con ese triunfo es el nuevo líder en solitario del torneo clausura. Partido clave para las chicas del vóley. Perú viene realizando una destacada presentación en el Mundial de Vóley Sub-17 que se disputa en Chile. En las tres primeras jornadas, la bicolor ha sumado 2 victorias y 1 derrota, resultados que lo colocan en el tercer lugar de su grupo. Hoy a las 16 horas se enfrenta a Filipinas y un triunfo la dejarían en la puerta de avanzar a la próxima fase.
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0: nosotros quisiéramos ser algo que ya somos para ti, tu radio favorita, ¿verdad que sí? 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
0: 8:43 de la mañana y una belleza que nos está escuchando, se llama Katiana y claro, es el amor de toda su vida, de Jordi, tu amado esposo que te adora, querida Katiana. Gracias por escuchar la radio y tu esposo nos contaba que estás escuchando ahí pegada con la radio, nos parece lo máximo, gracias por eso, pero lo que más nos alegra es lo bonito que te ama tu Jordi, sabemos que conforman una familia bonita también, eso es maravilloso, que sigan las bendiciones y gracias por conectar con Radio Disney. Y ahora vamos a disfrutar de la número uno del ranking de Radio Disney, sorprendió a todos, estaba en cuarta posición y de un momento a otro se colocó como la número uno porque tú la has elegido como tal. Estamos hablando de Fonseca y Juanes con Antes que el tiempo se vaya en Radio Disney 94.3.
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0: Karol G alegrándonos la mañana en el despertador de Radio Disney 94.3. Y tú también nos alegras a nosotros con los mensajes que envías al WhatsApp.
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0: Es importante recordar que los despertadores se programan con anticipación. Es decir, hoy día hasta antes de las 10 de la mañana estamos recibiendo los despertadores que van a salir el día de mañana martes. Así es. ¿Cómo se programa un despertador? Solamente envías un mensajito de voz a nuestro WhatsApp, el 945-796-202. En este mensaje vas a dejar tu nombre, el nombre de la persona a la que vamos a despertar de tu parte. Le vas a dedicar unas palabras bonitas y una canción de la programación de Radio Disney que sabes le va a gustar. Y de esa manera se programan los despertadores. Aquí los estamos esperando. Hola, buenos días.
2: Hola, Radio Disney. Me gustaría pedir la canción As It Was de Harry Styles. Por favor, me gustaría que la pusieran.
0: Muy bien, toda tuya. Aquí está para ti en Radio Disney 94.3.

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0: y más canciones para cantar y bailar aquí en Radio Disney 94.3, ahora mediante 30 minutos de música sin cortes, y nuestro WhatsApp está totalmente disponible para ti.
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0: Cuéntanos lo que quieras, envía tus saluditos, felices de escucharte, de leerte. Muy bien, que comiencen entonces los 30 minutos de música sin cortes en Radio Disney 94.3.
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1: El tiempo pasó rapidito, pero estamos contentos. Ahí hemos estado leyéndote, escuchándote. Alonso Tarazona, abrazo grande para ti. También a Luis García, Edgar Oliveros, Jimenita, Lucía, María Fernanda. Abrazo inmenso para todos ustedes que están en sintonía de la radio. Que tengan un lindo inicio de semana. Y ahora tenemos una canción que celebra el vínculo entre papás e hijos a través de la música. Palabras de Dani Úbeda.

Es más, él se la ha dedicado a su pequeña niña y ha escrito palabras bonitas hacia ella. Le ha dicho: no camino delante de ti para guiarte ni detrás para seguirte. Camino a tu lado para que hagamos match en cada paso. Juntos somos el equipo perfecto, cerrando candaditos a las dudas y abriendo puertas a la alegría. Porque nuestro amor, hija, es mi lugar favorito. Seguramente a ti también te va a gustar esta preciosa canción. Lo nuevo de Dani Úbeda, porque lo mejor de Latin está en Radio Disney 94.3, Candadito.

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0: arroba Alejandro y Romeo Santos en el despertador de Radio Disney.
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0: Y ya dieron las 9:44 de la mañana. ¿Cómo está todo por la oficina? ¿Ya abriste el negocio? ¿Tú sigues manejando? ¿Tú estás descansando? ¿Estás con vacaciones? Lo máximo. Gracias. Donde quiera que estés, gracias por conectar con Radio Disney 94.3. ¿Y cómo está el tema de los feriados? Ya no van a haber feriaditos. Estamos iniciando la semana. Todavía hasta octubre vamos a tener un feriado. Y los feriados del próximo año, bueno, atención, porque el gobierno está evaluando cambiar pues la forma en que se gozan los feriados nacionales, esto recién desde el año 2027. Inicialmente, el Ministerio de Economía había planteado trasladarlos a los días viernes, pero ahora la propuesta está apuntando a mover a lunes más cercano los feriados que caigan entre martes y viernes. La idea pues es reducir las interrupciones en la semana laboral y al mismo tiempo generar fines de semana largos que puedan pues beneficiar al turismo. Eso sí, se trata todavía de una propuesta, todavía no hay una norma definitiva, pero ya nos enteraremos. Nosotros, con feriado o sin feriado, a disfrutar de buenas canciones. Esa es nuestra misión en Radio Disney 94.3, acompañarte. Y esta vez se suma el grupo Frontera con Bad Bunny.

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1: Hola Radio Disney, quiero pedir la canción APT.

0: Ingresamos a una nueva hora de programa. Estamos en Radio Disney 94.3 para ti. Hoy es comienzo de semana, lunes 10 de agosto, 10 y 6 de la mañana, desde donde nos escuchas, a través de los 94.3 de la FM, a través de Audio Player. 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Ya sabes, ¿ah? Bájate la aplicación. Hola.
1: Radio Disney, quiero poner la canción de Dardos de Romeo Santos y Prince Royce. Gracias.
0: Las gracias a ti, preciosa. Claro que sí, Romeo Santos y Prince Royce entonces están presentes en Radio Disney 94.3.

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Y este clásico de Radio Disney 94.3 fue escrito por Julieta Venegas junto a Jorge Villamizar de Vacilos, una canción producida por Cachorro López, presente en el álbum justamente llamado también Limón y Sal, que lo lanza en el año 2006, un super clásico de Radio Disney. 10 y 22 de la mañana. ¿Cuántos tienen mascotitas? 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

0: 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Hola, hola.
1: Hola Radio Disney, quiero pedirte la canción de Diego Torres, Mejor que ayer.
0: Buenas, aquí está Diego Torres para ti en Radio Disney 94.3.

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1: Cajamarca dio el golpe en Arequipa y hay nuevo líder del torneo. FC Cajamarca sorprendió en Arequipa. El cuadro norteño venció 4-2 a Melgar en uno de los duelos que cerró la fecha 4 del torneo clausura.

0: De la Liga 1. También ayer Deportivo Garcilaso le ganó 2-0 a Deportivo Moquegua en el Cusco y con ese triunfo es el nuevo líder en solitario del torneo clausura. Partido clave para las chicas del vóley. Perú viene realizando una destacada presentación en el Mundial de Vóley Sub-17 que se disputa en Chile. En las tres primeras jornadas, la bicolor ha sumado 2 victorias y 1 derrota, resultados que lo colocan en el tercer lugar de su grupo. Hoy a las 16 horas se enfrenta a Filipinas y un triunfo la dejarían en la puerta de avanzar a la próxima fase.
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Qué bonita canción. Vida de Rico con Camilo aquí en Radio Disney 94.3. Abrazo gigante a nuestros queridos oyentes. Cristian Molina, Cristel, la preciosa Indy también en sintonía de la radio. Gracias a todos por estar ahí. Muchas gracias por dejarme acompañarte. Mi nombre es Leslie y ahora nos despedimos junto a Luis Fonsi. Sí, Despacito en Radio Disney, la radio que te escucha.

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0: ¿Qué tal, gente? ¿Cómo están? Nueva semanita, lunes 10 de agosto del 2026. Esto es Radio Dice Perú 94.3, la radio que te escucha. Ya sabes que siempre estamos conectadísimos a través de nuestro WhatsApp joven.
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0: 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Soy Gino, nos quedamos juntos hasta las 4 de la tarde. Vamos ahora con Fuiste Tú en Radio Dice Perú 94.3.

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Y estamos de vuelta, gente, aquí en Radio Dice Perú 94.3, la radio que te escucha. Y bueno, pues les comento lo siguiente, que todavía estamos en búsqueda del triple de canciones, así que tú puedes ser el elegido o la elegida. Así que anímate a dejar tu propuesta al 945-796-202 contándonos cuáles son tus tres canciones favoritas. Así de fácil y sencillo. Y no solo eso, sino que también tengo que contarte unas cositas muy, pero muy interesantes. Así que presta muchísima, pero muchísima atención a lo que se viene. 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Así que ya lo saben, a no perdérselo y no perderse la oportunidad de programar tu triple de canciones. Vamos con Juanes, que nos trae Volverte a Ver en Radio Disney.

0: 11 y 38 de la mañana o en triple de canciones programado por Boris. Y nos escribe Carla porque hoy día no quiere enviar audio. Pone me gustó el triple de canciones de Boris. 10 de 10 bananas. Aprobado. Un beso enorme para ti, mi querida Carlita. ¿Tú qué tal? ¿Qué opinas, mi querido Nicolás?
1: Buenas, soy Nicolás. El triple de canciones me es un 2000 de nota. Tres canciones de Z, totalmente aprobado. Gracias.
0: Lo máximo, mi querido Nicolás. Un abrazo enorme, hermanito. ¿Y tú qué tal? ¿Cómo vas, mi querida?

0: Mari, cuéntanos, ¿qué te pareció el triple?
1: Fabio dice en el triple bacanazo, el como de quien lo programó.
0: Ay, ay, ay.
1: Porque eso es lo que ustedes hacen todos los días con nosotros, alegrarnos el alma. Aplausos para la DJ.
0: Lo máximo, un beso enorme, mi querida Mari. 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Vamos ahora con Tu Bacín de Reels B en Radio Disney Perú 94.3. No te despegues.

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1: Hola Radio Disney, me gustaría pedir la canción de Santos Bravos.

0: Buenísima canción de los Santos Bravos aquí en Radio Dice Perú 94.3, porque tú la pediste. Y sabes que tengo que contarte que mientras suena esta música en las mañanas de Radio Disney, seguro varios están trabajando en sus proyectos. 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Mientras te vas relajando un poquito, vas pensando en los planes para de repente el almuerzo, para más adelante, para ir a recoger a los chicos del cole, porque ya muchos regresaron, ¿no?, al colegio. Así que cuéntanos eso y más mientras disfrutamos de esos 30 minutazos de música sin corte, sin interrupción en Radio Disney Perú.
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1: Y bueno, gente, estamos de vuelta. Buenos 30 minutazos de música sin corte, sin interrupción, que acabamos de disfrutar esta hora de la tardecita, como siempre, gente. Muy, pero muy bien acompañados de tus artistas y canciones favoritas. 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Vamos ahora con Bruno Mars, que nos trae I Just Might en Radio Dice Perú 94.3. ¡Oh!

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1: Cajamarca dio el golpe en Arequipa y hay nuevo líder en el torneo. FC Cajamarca sorprendió en Arequipa. El cuadro norteño venció 4-2 a Melgar en uno de los duelos que cerró la fecha 4 del torneo clausura de la Liga 1. También ayer Deportivo Garcilaso le ganó 2-0 a Deportivo Moquegua en el Cusco y con ese triunfo es el nuevo líder en solitario de clausura. Partidos claves para las chicas de vóley. Perú viene realizando una destacada presentación en el Mundial de Vóley Sub-17 que se disputa en Chile. En las tres primeras jornadas, la bicolor ha sumado 2 victorias y 1 derrota, resultados que hoy las colocan en el tercer lugar de su grupo. Hoy, desde las 16 horas, se enfrentará a Filipinas y un triunfo la dejaría en la puerta de avanzar a la siguiente fase.
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2: Vamos, listo. Salud, muchachos, por esa mujer.

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Y arrancamos nuestra tercera hora de programa, gente, rapidísimo, pasa el tiempo. 1:09 de la tarde, eso es Radio Dice Perú 94.3. Un abrazo muy, pero muy grande para Daisy Romero. Un beso para ti. También tenemos por aquí a Carlita, a Marilyn, a Javier y muchas personas más que nos siguen escribiendo a través de nuestro WhatsApp 945-796-202. Y hasta ahora ya sabes que nos puedes ir comentando cómo va tu almuerzo y cuál es el menú de la tarde. Así que, bueno, lunes, día de menestras, quedas a, o de repente estás con flojera, te pediste algo, cuéntanos eso y más 945-796-202. Mientras escuchamos este temón de Kazu con otra en Radio Disney Perú, la radio que te escucha.

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No es lo mismo, Alejandro Sanz, buenísima canción aquí presente en Radio Dice Perú 94.3. 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Ya lo sabes, gente, a salir un poquito de la rutina y a disfrutar de repente con los más pequeños de casa. Vamos ahora con la Rosalía, que nos está despechada en Radio Dice Perú 94.3.

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0: Y eso es Radio Dice Perú 94.3, la radio que te escucha. Estamos de vuelta, gente, disfrutando. Y bueno, pues tenemos hartos saluditos por acá. Nos escribe Andrea para contarnos que ya está viendo qué es lo que va a almorzar a esta hora de la tarde. Va a salir a comer con sus compañeros de la chamba a partir de las 2 de la tarde. Así que bueno, pues igual nos envías alguna fotito, pues a ver si nos provocas algo por ahí y nos pedimos algo por acá con el joven y con el niño. Así que gracias por provocarnos y un abrazo muy grande para ti. Y esperemos que tu almuerzo sea increíble y muy bien acompañado, como siempre, de Radio Disney Perú. Vamos ahora con Sebastián Yatra, que viene con sus tacones rojos en Radio Disney Perú.
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1: 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Saludos.

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De las ojos marrones aquí en Radio Dice Perú 94.3, iniciando nueva hora del programa. Son las 2 y 10 de la tarde, gente. Provecho con el almuerzo, provecho con la buena música. Y ya sabes que toda la variedad musical que tú buscas y que necesitas la encuentras aquí en Radio Disney Perú. Por eso vamos ahora con ese temón de Elton John, Sir Elton John, junto a Dua Lipa, Cold Heart, en Radio Disney Perú 94.3.

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Qué buena canción de Mon Laferte, tu tanta falta de querer, gente. 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Gracias por acompañarnos y continuamos con más música porque la variedad musical siempre está aquí. Vamos ahora con Perderme Contigo de Bacilos en Radio Dice Perú 94.3.

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Buenísima canción, bonita, antes que el tiempo se vaya, de Fonseca. Y Juanes, que también está dentro del ranking, gente, así que apoyarlos porque está dentro del top 5 para que siga subiendo posiciones y no se vaya pronto. Porque está bien bonita la canción y nada, pues a vivir el amor, gente, a vivir el amor y también el almuerzo hasta ahora de la tarde. Un abrazo muy grande para Cristina, que nos dice que ella está almorzando un ají de gallina hoy día en el menú cerca a su chamba. Un abrazo muy grande para ti y a seguir disfrutando de la mejor compañía, porque viene ahora ese temón de un fit bien chévere, ¿eh? Entre Camilo y John Méndez, aquí en Radio Dice Perú 94, de Kessy en Radio Dice Perú.

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0: ¿Qué tal temón realmente de nuestra querida Aitana? Superestrella aquí presente en Radio Dice Perú 94.3, la radio que te escucha. Y no te despegues porque todavía tenemos mucho más y sobre todo la hora del almuercito. Vamos ahora con ese temón. Cuando te besé en Radio Dice Perú 94.3.
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ya estamos de vuelta y gente, ya son las 3 de la tarde. Prepárense para lo que se viene, porque vamos a disfrutar de 30 minutazos de música sin cortes, sin interrupción, como siempre a esta hora de la tardecita. Obviamente para poder pasarla en grande, para poder disfrutar de un almuerzo de repente en compañía de la familia, de repente con los amigos de la chamba. Sea como sea, igual la cosa es que la vas a pasar sumamente.

0: gente divertido o divertida y bien acompañado aquí en Radio Dice Perú 94.3. Vamos y disfrutemos juntos de esos 30 minutazos de música sin corte en Radio Dice Perú.
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Corte, sí, interrupción, buenísimas canciones, buenas mezclas, increíble todo, gente. Y nos escribe por aquí Maffer, voce que nos pone ya terminando de almorzar y volver a la esclavitud. Lo más, y bueno, pero date volumen nomás, mi querida Maffer, para que todo fluya mucho mejor, mucho más rico. Y obviamente tengas canciones increíbles para que te puedan acompañar en el resto del día. Así que ya lo sabes, no te despegues, eso es Radio Disney Perú 94.3, la radio que te escucha. 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Así que ya lo sabes, y vamos ahora con este temón de Dani Úbeda, candidato en Radio Disney Perú 94.3.

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1: Europa, Asia y CONCACAF vuelven a arremeter contra Infantino y FIFA. Las confederaciones de Europa, Asia y Norte, Centroamérica y Caribe, UEFA, AFC y CONCACAF, publicaron una carta abierta a la familia del fútbol en la que apelaron a la unión de todos los actores y a la transparencia de la FIFA en sus procesos, tras intento fallido de crear una filial para comercializar el Mundial, con el que rompieron la confianza mediante engaños. Domingo de amistosos internacionales. En Corea del Sur, Manchester City venció 2-1 al Atlético de Madrid de Simeone en el cierre de su gira por Asia. También Liverpool cayó 2-3 ante Mónaco luego de ir ganando 2-0 y Arsenal perdió 2-3 ante el Borussia Dortmund en Londres.
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Nos reencontramos como siempre a partir de las 11 de la mañana en tu lugar favorito donde encuentras la variedad musical que tú buscas y que necesitas en Radio Dice Perú 94.3 como siempre con todo lo que tú quieres. Buen lunes para todos y vamos con tu Cinderella's Beach, ¡oh, gente!

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1: Hola, Radio Disney, por favor, pueden poner la canción Colección de Heridas. Gracias.

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Qué bonito poder acompañarte a través de Radio Disney 94.3, lunes por la tarde. Ya tenemos varias horas de esta nueva semana. Si la mañana estuvo intensa, aquí estamos para ponerle un poquito de música, de buena energía, de ánimo a lo que queda del día. Así que vamos a relajarnos y recordar también que todavía hay muchas cosas buenas por pasar. Recién estamos comenzando la semana. Mi nombre es Leslie, un gusto poder acompañarte. Y ahora nos alegramos junto a Camilo y a Karim León, Una Vida Pasada, en Radio Disney 94.3. 3.

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1: Disney, soy Mila. Quisiera por favor que pongan la canción Cásate Conmigo de Nicky Jam y Sylvester Dagón. El amo.

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0: Continúa tu tarde llenita de canciones buenísimas aquí a través de Radio Disney 94.3 y recordarte que los más grandes íconos de la música latina llegan al Perú. 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Hola, hola.
1: Hola, Radio Disney, ¿qué tal? Por favor, ¿podrían poner la canción Cambiaré de Luis Fonsi y Faith? Gracias.
0: Las gracias a ti, claro que sí, aquí están ellos para ti a través de Radio Disney, la radio que te escucha.
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Wow, qué extraordinaria canción en Radio Disney 94.3, Don't You Worry Child, que significa no te preocupes, hijo. Esta canción habla de recuerdos de infancia, del primer amor, de decepciones, de la necesidad de confiar en que las cosas terminarán encontrando su camino. Y la historia tiene un componente muy personal, porque los compositores son John Martin y Michael Citron, que comenzaron a escribirla en Estocolmo en el año 2010. Citron pues contaba experiencias de su infancia, del divorcio de sus papás, algunas frases que decía su propio padre terminaron inspirando parte de la canción. Fue lanzada el 14 de septiembre del año 2012 y además contó con la voz de John Martin. Fue el último sencillo que hizo esta agrupación Swedish House Mafia antes de su separación, que la habían anunciado ya en el año 2012. Un súper recuerdo aquí en Radio Disney 94.3. Y ahora, un poquito más de anglo. ¿Qué tal? Esta vez junto a The Weeknd, Save Your Tears en Radio Disney, la radio que te escucha.

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1: Aquí estamos contigo a través de Radio Disney 94.3. Un abrazo grande para todos los que a esta hora pues siguen trabajando, estudiando, manejando.

0: cumpliendo con sus responsabilidades. Sabemos que los lunes pueden venir pues con bastante ritmo, ¿verdad? Bastante movimiento, pero también son una oportunidad para empezar de nuevo, para organizar nuestras prioridades, para avanzar a nuestro propio paso. Aquí seguimos junto a ti a través de Radio Disney 94.3. Hola.
1: Hola, Radio Disney. Quisiera escuchar la canción Sway dedicado para mi esposa.
0: Uy, qué bonito. Entonces Wolfine se suma y tu esposa se va a poner muy contenta a través de Radio Disney 94.3.

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1: Hola, soy Saori. ¿Pueden poner la canción de Golden?

0: Comenzamos nueva hora de programa en esta tarde acompañándote y felices también porque estamos recibiendo esos mensajes tan chéveres que envías siempre al WhatsApp 945-796-202. Un abrazo inmenso para las preciosas Sheila junto a Cristina. Están trabajando a esta hora, pero acompañándose con la radio. Gracias, preciosuras, por estar con Radio Disney. También abracitos para Rodrigo, Francisco, gracias Magali, Erika, Norma. Un inmenso agradecimiento para todos nuestros queridos oyentes. Hola, hola, te escuchamos.
1: Hola Radio Disney, soy Astrid y quisiera oír Uno Más Uno. Gracias.
0: Gracias Astrid, abrazo para ti también. Aquí está tu canción en Radio Disney 94.3.
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0: Estamos acompañándote en Radio Disney 94.3, gracias a quienes nos escuchan a través de los 94.3 de la FM, también a través de Audio Player, también a través de nuestra página web Radio Disney Perú. Un abrazo inmenso para todos ustedes. Y a veces pues llega la tarde, ¿no? Y pensamos que el día ya está prácticamente terminado, pero todavía quedan horas para disfrutar, para conversar, para encontrarnos con alguien de repente, para cumplir una meta o simplemente regalarnos un momento de tranquilidad, de buenos momentos. Eso es lo importante. Que tu sonrisa sea prioridad. Y eso es para nosotros prioridad también. Por eso siguen las buenas canciones en Radio Disney. Te escuchamos.
1: Hola, Radio Disney. Les habla Berito. Estoy acá
2: con mi hijo
1: Sebastián. Y queremos pedirte la canción
0: en Shakira en Radio Disney 94.3.

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0: Hermosa tarde junto a ti a través de Radio Disney 94.3. ¿Desde dónde nos escuchas? ¿En casa? ¿En la oficina? ¿De repente manejando en alguna tienda? Bueno, donde estés, recibe un abrazo enorme. Cada uno vive el lunes de una manera diferente, pero hay algo que podemos compartir. Una buena canción siempre puede hacernos compañía, ¿sí o no? Así que a subir el volumen de la radio. ¡Hola!
1: La Radio Disney, ¿qué tal? Soy Alejandra y por favor quisiera oír la canción El Poeta de Chino y Nacho. Muchas gracias.
0: Gracias a ti, Alejandra. Claro que sí. Aquí están ellos para ti en Radio Disney 94.3.

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1: Radio Disney Perú, hola Leslie, ¿qué tal? ¿Cómo está? Buenas tardes, te saluda Tommy. Saludos aquí desde Miraflores, escuchando la buena música de Radio Disney Perú. Mis pasajeros contentos. Gracias, Radio Disney Perú.

Y tú eres nuestra superestrella. Gracias por conectarte con Radio Disney 94.3. Mi nombre es Leslie, ha sido una alegría para mí poder acompañarte. Ya sabes, nos reencontramos mañana a partir de las 6 de la mañana con el despertador de Radio Disney. Enseguida, Bad Bunny y Julieta Venegas. Lo siento, bebé, somos la radio que te escucha. Radio Disney 94.3.

Arrancamos una nueva hora y arrancamos oficialmente también con la hora del regreso. Yo soy Diego y estoy muy feliz de poder reencontrarme con ustedes aquí en nuestra radio, Radio Disney 94.3. Ahora queremos saber cómo están, ¿no? ¿Cómo les ha ido este fin de semana? ¿Cómo les ha ido hoy también? Así que cuéntamelo todo al WhatsApp de la radio, que ya sabes que es el 945-796-202. Y mientras sube el volumen, porque el tráfico lo vencemos con la buena música de los 94.3 Radio Disney.

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4-3 y por acá nos saluda Adriana, nos cuenta que ella está atascada hace media hora, nos cuenta en evitamiento y bueno, quiere advertirles a todos que no vayan por esa zona, así que ya saben, advertidos están. Te mandamos un fuerte abrazo, Adri, gracias por siempre escucharnos. Ahora no te despegues de la programación que sigue Vele aquí en los 94.3 Radio Disney.

Oigan, y ahora me toca presentar un éxito que cambió básicamente la carrera del gran Rauw Alejandro. Estoy hablando de Todo de Ti, que conquistó al mundo con su libro Ochentera, pues, ¿no? Y se convirtió en la primera canción del artista en entrar al Billboard Hot 100 de Estados Unidos. Y ahora la escuchas aquí en Radio Disney 94.3.

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1: Cajamarca dio el golpe en Arequipa y hay nuevo líder del torneo. FC Cajamarca dio la sorpresa al vencer 4-2 a Melgar en Arequipa. Además, Deportivo Garcilaso le ganó 2-0 a Deportivo Moquegua en Cusco y con ese resultado se convirtió en el nuevo líder del torneo Clausura. Perú clasificó a octavos de Mundial Sub-17 de vóley. La selección peruana Sub-17 venció 3-1 a Filipinas y aseguró su clasificación a los octavos de final del Mundial de vóley que se disputa en Chile. La bicolor sumó un importante triunfo y ahora buscará cerrar de la mejor manera la fase de grupos en su próximo partido.
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